La física y la matemática están más cerca del arte de lo que muchos piensan. Por ejemplo, ¿imaginarían ustedes que estas bellas figuras, cuya variedad es infinita, se relacionan con la física de las vibraciones mecánicas o electromagnéticas?

estamos presentando este nuevo capítulo de Teoría e Incertidumbre. Este es nuestro capítulo número 23, que será transmitido por Radio Tesla FM, inaugurado el 11 de mayo. Para empezar a contar un poco el contexto donde estoy, estoy en un lugar diferente. Como el capítulo anterior, bastante en las penumbras, en la oscuridad, intentando hacer este programa un poco con el tono de lo que vamos a estar hablando, que es continuando el tema de la inmersión sonora. Y lo que acabamos de escuchar es un disco de un músico llamado Petridich, y este músico hizo un disco usando temas de Paulino Oliveros, y se llama Oliveros Sonic Meditation. Te podría decir que son unas versiones de obras de Paulino Oliveros. Que, bueno, conocí este disco gracias a que he estado leyéndome el Deep Listening estos últimos días. Y, bueno, realmente conecta bastante lo de la escucha profunda con el tema de la inmersión sonora. O sea, se podría decir que la inmersión sonora es una técnica de la escucha profunda. Y aunque no es la única, ¿no? Pero evidentemente poder quitar el sentido de la vista nos permite estar mucho más atentos. De hecho, es lo que uno suele hacer cuando quiere escuchar, ¿no? O sea, un poco intentas dejar de prestar atención a lo que estás viendo para prestar atención a los sonidos. Y bueno, me gustaron mucho estas obras. He estado viendo videos y presentaciones con música de Paulino Olivero. Y me gustaron mucho este par de tracks. Evidentemente también haciendo una referencia de lo que estuvimos hablando en el capítulo anterior, que tiene que ver con la preexistencia humana y las voces. Y yo creo que no deja indiferente la manera en que están tratadas las voces en estas obras. Y lo demás creo que ya es lo que pueda trabajar o percibir cada uno de ustedes, los que están escuchando las obras, y qué les provoca, ¿no? Estos sonidos. Pero yo creo que no se puede quedar indiferente para nada ante este timbre de varias voces, ¿no? Además, me deja hasta un halo de misterio. Además que el día de ayer estuve revisando, bueno, nuevamente en la cinética, una película que recomiendo especialmente para la gente que le interese este tema de la utilización de los sonidos de una manera bastante intensa. Esta película se llama Pulse Cairo, de Kiyoshi Kurosawa, del año 2001. Y tiene una manera de usar el sonido y ese aparente silencio, porque ya hemos hablado otras veces de que no hay tal cosa como silencio, sino que es bastante gélido, tiene una vocación bastante metafísica con respecto al vacío, y me ha flipado mucho. O sea, creo que no había hecho eso antes como tan conscientemente, ya que he estado leyendo el libro de Deep Listening, de observar mis brazos mientras estaba viendo la película, y decía, ¡guau! ¡Qué increíble cómo tu cuerpo está experimentando y se está poniendo, como se podría decir, en modo alerta, ¿no? Porque, bueno, para los que no conocen la película, es una película de terror y que tiene un uso del sonido que es bastante espectacular para hacer, a mi modo de ver, una película. Me parece que es como de bajo presupuesto, yo lo veo así. Resultó y tal, y también que creo que le gusta ir un poco por el no siempre, pero para algunas cosas creo que le gusta lo que se podría definir como lo-fi o esto, pero ya en imágenes también, y en fotografía y en puesta en escena, le gusta un poco
esto que sea como de baja calidad, ¿no? Podríamos decirlo, pero que tiene una potencia, una fuerza, y también que no... que se puede decir que son sonidos que nos acompañan bastante. Los ruidos estos, las máquinas, el ruido eléctrico que hay en los espacios. Por ejemplo, ahora mismo, no sé si alcanzarán a escucharlo, pero yo a través, porque estoy con unos cascos grabando, pues sí escucho los coches de la calle, por ejemplo. Pero no es el único sonido, ¿no? Que aparece también, tengo delante mío un ordenador y también hace un sonido constante. Y bueno, para seguir retomando lo que estuvimos hablando la sesión pasada, pues había algo que no alcancé a comentar con respecto al sonido holofónico y tiene que ver con... algo que me llamó muchísimo la atención, que me parece que es interesante para de autoconocimiento con respecto a la escucha, es que cuando uno está en una situación de escucha, se puede decir espacial, ¿no? O 3D, inmersiva, ¿qué es lo que está pasando con nuestros oídos con los ejes? Ya que se define un eje X, que podría decir el eje horizontal, luego tienes el eje Y, que es el vertical, y el de la profundidad, que es el eje Z. Y resulta que en el eje horizontal, nuestros oídos, para poder identificar de dónde provienen los sonidos, trabajan ambos oídos conjuntamente para conseguir tener esa información de espacialidad. En cambio, el eje Y, cada oído, es curioso esto, trabaja por separado. Y están pasando varias cosas simultáneamente cuando se hace este tipo de escucha. Y también lo que habíamos hablado de que en el eje Z, como influye el tórax y el cráneo, como habíamos dicho antes, ese sonido que cada uno tiene, hay una distorsión también de la imagen sonora. Y también lo que habíamos hablado, ¿no?, de las curvas isofónicas. Y hacen que una cosa que es importante en el eje Z es que las altas frecuencias son más direccionales para nosotros. Y eso, por un lado, como información, y luego vamos a pasar aquí a... Buah, es que esta información me pareció súper, súper interesante. Y un artículo voy a dejar apuntado aquí el enlace, ¿vale? En lo que acompaña al programa de radio, que queda en la página de Tesla FM, un texto, y lo voy a dejar completo porque requiere de... Tiene mucha información curiosa, pero paso aquí a relatarles lo que aparece aquí, que me pareció muy curioso. Aunque antes de ponernos a hablar de frecuencias altas, ya dijimos más direccionales y lo que nos pasa a nosotros con las frecuencias más... uy, alguien ha estornudado por ahí. Bien, lo que pasa con las frecuencias más graves, también quería hacer un poquillo de un poco de reflexión, algunas ideas que me encontré sobre la inmersión sonora y sobre la escucha y la preescucha. Y hay unas cositas aquí que vamos a decir como reflexión. Recordar que todo esto que estamos comentando y tal es, bueno, para quien tiene curiosidad de entender lo que pasa con la escucha profunda, con la inmersión sonora, es que los sonidos se sitúan en un campo sonoro. Eso es una idea que hay que masticarla. Y que la escucha, a diferencia de oír, tiene que ver con lo relacional, con la comunicación. Porque no solamente nos estamos relacionando con otros seres humanos, nos estamos relacionando en un lugar específico, nos estamos comunicando con él. Y somos un campo sonoro además. Pues me encantó ese sonido. Yo creo que esto es casi como banda sonora aquí, lo que hay de fondo. Hablábamos la semana anterior de que ya antes de lo visual...
tenemos que el desarrollo de lo espacial, lo arquitectónico. Y hay un tema importante con las vibraciones corporales. Es muy instintivo esto, es muy, muy, muy, muy, muy instintivo. Y reflexiones, que tengo solamente unas tres aquí, apuntes, como ideas que contar. Una es de David Rothenberg, que dice: la vida canta e improvisa desde las moléculas hasta las galaxias. El sonido nos habla, aunque no tenga nada específico a decir. Bueno, o eso piensa David Rothenberg. Las melodías del mundo son lo que son, nada menos, nada más. No hay que tener miedo a escuchar. Otra reflexión es: la oscuridad posibilita el aislamiento profundo y reflexivo. Al cerrar los ojos podemos tomar conciencia de una gran variedad de sensaciones internas y puede que logremos establecer una conexión con estados más elevados de la mente. Una venda alrededor de los ojos nos permite abstraernos aún más de la realidad fenoménica. Ya dijimos, ¿no? Los fenómenos, lo que estamos viendo en la materia, de la materia visual, haciendo que nuestra apreciación de los sueños sea mucho más directa. Y aquí hay una experiencia de uno que es bastante flipante, de Marcus Boom, que dice: mi iniciación más profunda de los poderes del grave, que es de lo que vamos a hablar ahora, ocurrió en el sonido del subsystem una tarde de 1990 en un carnaval en Notting Hill, al este de Londres, de pie rodeado por altavoces de sound system. En cierto momento el bajo llegó a alcanzar tal intensidad que mi visión se nubló por la amplitud de las vibraciones. El líquido de mis glóbulos oculares se movía con el sonido. Estaba envuelto en una neblina cuando la sensación de ser un cuerpo separado del entorno y de los otros cuerpos empezó a disolverse. Interesante. Es muy interesante lo que está diciendo. Quería dejar esos apuntes antes de ponernos a hablar allá de todo esto. Es que en nuestro conocimiento instintivo del sonido, que se puede estudiar y tal, pero al final yo siento que a pesar de que tenemos una lectura emocional, ¿no?, al momento de hacer una escucha profunda e instintiva, también lleva a una cierta abstracción de nuestro autoconocimiento. Lo otro que me llamó la atención, tengo que decir otro punto, es que tanta info que está por ahí, que en el libro de Deep Listening hablan de la escucha en el sueño. Esto es curioso porque en mi caso yo no tengo esa experiencia de escuchar en los sueños, así que es algo que también tengo que empezar a trabajar, y lo dejo también ahí para las personas que no sabían esto. Hay otras personas que sí, que tienen recuerdos en el estado de conciencia de la vigilia, de que pueden escuchar en los sueños, y otras personas como yo que no. Y bien, habiendo comentado todo esto y también flipando un poco con Paulina Oliveros y cómo una constancia y una dedicación a un trabajo tan bonito como ese, llegando a eso, ¿no?, a hacer de una técnica, porque es como una especie de sesión para profundizar en la escucha profunda, pues llegó a varios conceptos muy interesantes. Y bien, vamos a reflexionar un poco entonces sobre la inmersión sonora, en especial como lo que habíamos escuchado la semana anterior, en el contexto específico de esta sesión que hicimos, sesión piloto que hicimos el 24 de marzo, con respecto a las frecuencias graves y qué nos pasa con ellas. Ya sabemos, lo hemos repetido varias veces, que el espectro de frecuencia audible en promedio es de 20 Hz a 20.000 Hz. Aunque, bueno, en general se dice que la gente ya a partir de los 16.000 ya es una escucha muchísimo más sutil. Y también lo de los 20 Hz se podría decir que también. Pero es un rango promedio de los humanos. Las frecuencias extremadamente graves, o incluso por debajo del rango audible, están presentes en fenómenos naturales como las tormentas o los terremotos, y en ciertas culturas suelen asociarse con sensaciones de peligro, tristeza o melancolía, convirtiéndose en un procedimiento muy efectivo, especialmente para algunos compositores del siglo XXI,
que creían en la música absoluta como un lenguaje capaz de expresar sentimientos inexplicables de otro modo. Es habitual encontrar en frecuencias de 30,87 Hz, lo que corresponde a la nota Si, que se pone a Si0, que es dentro de las escalas de las notas, para cuya ejecución era necesario utilizar contrabajos con extensión o 5 cuerdas, un límite pronto superado por el octavajo, incluido en obras de Berlioz, Borodin, Brahms, Mahler, Stravinsky, entre otros. Si bien el primer prototipo de este instrumento de 3 cuerdas, construido por Jean-Baptiste Bouillaume en 1849, que ronda los 4 metros de altura, ojito con esto, no aportaba frecuencias más graves que las conseguidas por el contrabajo extendido, según las especificaciones del propio Héctor Berlioz. En la actualización publicada en 1855 de su gran tratado de instrumentación moderna, algunas versiones posteriores llegan a alcanzar los 16,25 Hz, la misma frecuencia límite del piano imperial de la firma Bösendorfer. Un modelo especial dotado de 9 teclas adicionales en el grave encargado por Busoni en 1900 para poder adaptar algunas de las obras compuestas por órgano por Bach que incluían este tono infrasónico. Evidentemente lo que trata de decir es que, a pesar de que con nuestros oídos, vuelvo a insistir con esto, que de que con nuestros oídos hay estos rangos de frecuencia, nuestra percepción de la música desde otras partes de nuestro cuerpo sí sienten estas frecuencias inferiores. Ahora, creo que no me recuerdo si alguna vez lo comenté esto. Bueno, aparte de lo que ya decíamos antes, estos son conceptos que es bueno insistir un poco hasta que queden, ¿no? Tenemos que las frecuencias altas, por ejemplo, si se fijan en una cuerda de una guitarra, la cuerda más fina es de la frecuencia más aguda y la frecuencia más gruesa es de la más grave. Entonces, por eso aquí dice lo del contrabajo, que tenía que ser mucho más grande, porque mientras más grande fuera el instrumento, mientras más gruesa es la cuerda, mientras más larga, el sonido es más grave. Entonces, sigamos con este supertexto interesantísimo. Precisamente un experimento llevado a cabo en 2003 por la Hertfordshire University y el National Physical Laboratory relaciona estas frecuencias emitidas por el órgano con un sentimiento de intensificación del estado emocional de quien lo escucha y con sensaciones de ansiedad o exaltación causadas por el incremento del ritmo cardíaco que podrían contribuir a alimentar el fervor religioso. E incluso el psicólogo Richard Wiseman ha sugerido la posibilidad de que algunos fenómenos asociados con percepciones paranormales pueden tener su origen en la exposición de vibraciones constantes alrededor de 19 Hz, forzadas por ondas estacionarias en los lugares en que se producen. Muy interesante. La asociación y tiene relación con lo que les comentaba de la película de ayer, que es increíble como... Es que si lo piensan, una película de terror, ¿no? Es bastante eso, lo que te da, lo que realmente te acojona no son las imágenes, es la ausencia de imágenes, muchas veces la oscuridad y las sombras y todo esto, o la expectación de lo que va a pasar, pero también tiene que ver con los sonidos, lo que no se ve. La asociación de lo subsónico con lo sobrenatural aparece también en ciertas prácticas chamánicas, siguiendo hipótesis de la arqueacústica sobre las propiedades de algunos espacios capaces de amplificar drásticamente los subgraves de los instrumentos de percusión. Y mucho más evidente es el uso del werbure en el repertorio budista, una trompeta de 5 metros muy utilizada en zonas del Himalaya, proyectando su sonido hacia las montañas, proporciona un tremendo eco y unas frecuencias infrasónicas a la que se le atribuye el poder de unir el cielo y la tierra y la oscuridad.
no sé, una experiencia, si ustedes no lo ven así, para mí esto ya hablamos de experiencias vitales totalmente, de conectar, ¿no? De que al momento de soplar un instrumento que tiene una frecuencia, bueno, debe ser muy intenso, solo de imaginármelo debe ser muy, muy intenso. De hecho, esta idea simbólica de las frecuencias graves como un nexo entre el cielo y la tierra, entre lo inmaterial y lo material, lo intangible y lo tangible, se acerca mucho a cómo experimentamos los sonidos que se sitúan en el umbral inferior. Como explican Jeremy Gilbert y Ewan Persons, la diferencia entre la materia y la energía se puede expresar, materia y energía, ojito, se puede expresar en términos de una simple diferencia entre las velocidades a las que vibran las partículas, es decir, que las partículas generan materia, vibran más despacio que las que generan energía. De este modo, a medida que descendemos en altura, el sonido cobra mayor densidad. Cuanto más grave es, más material posee, más omnidireccional adquiere y más real es su presencia, intensificando la sensación inmersiva. Un fenómeno del que estilos musicales como el dub han abusado intencionalmente, y eso a mí es lo que me flipa del dub además, para delimitar el dancehall como espacio ritual en el que el bajo actúa como una caída de la presión. Las frecuencias más bajas se convierten en muros espectrales de infrapresión que te doblan y te meten en bolsas colosales de aire sólido, terraplenas calientes que surgen para rodearte. Es una sensación de conectar con la tierra, se podría decir. Esta relación orgánica del espectador con el espacio, concebido como una arquitectura vibrante, volvemos al concepto de arquitectura del que ya venimos desde antes de nacer, y envolvente, ha sido una línea de trabajo central en los ámbitos no siempre diferenciados de la música y el arte sonoro durante los últimos años, como ejemplifica la trayectoria del estadounidense Mark Bain, marcada por una tradición familiar vinculada a la arquitectura. Bain busca el efecto inmersivo mediante la transformación de edificios en estructuras vibrantes capaces de emitir sonido. Eso es algo que ya hemos hablado en otros capítulos también de lo que se podría decir esculturas sonoras, pero aquí ya estamos hablando de estructuras vibrantes. Situándonos en el centro de un entorno resonante, como si se tratase del interior de una campana, sus experimentos tienen un doble efecto, atendiendo tanto a la capacidad de la materia para producir sonido como a la potencialidad de los sonidos para crear arquitecturas invisibles, esculturas habitables que puedas sentir aunque no veas nada, sin necesidad de usar ninguna clase de gafas de realidad virtual, solo adentrándote y sintiendo su presencia como si fuese una entidad fantasmal. Próximos a esta línea de experimentación con la acústica propia de los espacios se sitúan también algunos de los estudios sobre feedback y resonancia de Alvin Lucier, John Driscoll, Ravid Gangroch, Ilios, o trabajos como Panels de Paul Devens. Quizás uno de los casos más representativos de este deseo de construir arquitectura inmersiva sea la conocida Dream House de Lamonte Young y Miriam Sassella, en la que el uso de tonos puros se unen elementos visuales sencillos pero efectivos, una combinación que con la misma finalidad transformadora también encontraremos en los trabajos realizados por artistas belgas como Anne-Veronica Janssen, en las LSP, Laser Sound Performance de Edwin van der Heijn, en obras como la Filmatine del 2016, de Keishiro Shibuya y Takashi Ikemi, de Ikeda, Synchron, de Nikolai C. de Kenslager, por citar solo algunos ejemplos más recientes. Pero en el ámbito estrictamente sonoro, lo interesante de la Dream House es que hace un uso radical de la duración como recurso principal para crear estos estados inmersivos. Ubicada por primera vez en 1966 en un loft de Soho, funciona simultáneamente como una composición, una instalación sonora y un espacio performativo que ha ocupado diferentes emplazamientos por extensos periodos de tiempo, convirtiéndose
en un entorno con una frecuencia sonora y lumínica constante y con cantos ocasionales, capaz de emitir durante 10, 100, incluso más años un sonido constante que llegase a ser no solo un organismo con vida y tradición propia, sino con la capacidad de alimentarse con su propio impulso. Las senusoidales, producidas por una serie de oscilaciones, diferentes volúmenes, organizan un espacio en el que la intensidad del sonido crea áreas de presión, de tal modo que las diferentes frecuencias generan un entorno donde el volumen de cada una de ellas variará audiblemente en diferentes puntos de la habitación si están suficientemente amplificadas. Este fenómeno convierte la posición del oyente y su movimiento a través del espacio en parte de la composición, permitiéndole realmente experimentar estructuras sonoras de forma natural a medida que lo explora. Yo he pensado mucho en esto de que por un lado tenemos esa cosa que parece tan pasiva, ¿no? Como estar escuchando simplemente y saber que eres tú con tu desarrollo de esta escucha profunda, ¿no? Que se está relacionando con un espacio que tiene un diseño, una configuración espacial y que evidentemente son las dos cosas. O sea, es tan importante lo que está emitiendo la frecuencia, la posición de esas frecuencias, como el receptor y cómo ese receptor está distorsionando eso, o podríamos decir relacionándose con eso, y cómo eso varía también en el espacio. Y eso no solamente pienso que se puede ver en un contexto de lo que se diría como arte sonoro y tal. En un concierto, cualquiera, el otro día de hecho estaba en un concierto, ayudando en un concierto punk, si tomas conciencia del espacio, tomas conciencia de dónde están ubicados los amplificadores, de la acústica del espacio, te mueves un par de metros para un lado, un par de metros para otro, y cambia brutalmente el sonido. O sea, lo que trato de decir es que no hay que menospreciar jamás al oyente, jamás. Y también, para los que no lo sabían, aunque cada vez más lo sabe más gente, es que los cuerpos también absorben el sonido. Sigamos. Jung propone así una alternativa a la práctica de sus contemporáneos minimalistas basado en los ostinatos rítmicos al intensificar la sensación de flujo dilatando los tiempos con extensos drones, un recurso que suele producir la sensación de estar explícitamente inmerso, en una niebla de sonido. El resultado es un trabajo compositivo no basado en un formalismo cuasi-lingüístico de jerarquías, motivos, semifrases, frase-bloque, sino centrado en la propia ontología de la percepción acústica. Quizás el cambio de paradigma más importante del siglo XX en el contexto de la creación sonora, las ondas afinadas según la entonación justa que habita en la Dream House, provoca sensaciones que no podemos apreciar cuando escuchamos relaciones tonales basadas en el temperamento igual estandarizado desde el siglo XVIII. Las proporciones armónicas resultantes hacen que nuestro oído se active de un modo diferente a como estamos acostumbrados. Pues claro, porque tiene que ver con el cambio de estado. O sea, es lo mismo si nosotros estamos poniendo atención en una sola cosa y eso lo expandimos, nuestro estado de conciencia cambia. Estamos en otra vibración mental y perceptiva. Es por eso que cambia tanto. Y cómo sentimos también la música, o cómo nos relacionamos con ella, o qué nos pasa a un nivel más abstracto. Además de sonidos extremadamente graves, largos, intensos, y del uso de fenómenos como las emisiones autoacústicas, la transmisión, otro de los recursos inmersivos más utilizados es la espacialización. Claro, ya lo hemos hablado antes.
Si bien encontramos varios ejemplos a lo largo de la historia de la música, es en las prácticas contemporáneas, especialmente en aquellas que usan sistemas de reproducción electroacústica, donde adquiere un significado o grados de más sofisticación. Lo que estamos hablando de la amplificación, ¿no? Y es evidente, o sea, realmente si nos abriéramos un poquito, y esto es un llamado a los técnicos de sonido, a no solamente estar ahí con la mesita, que con el procesador, ¿no? Cambiando cosas. Y darnos cuenta de dónde están ubicados los músicos, dónde están ubicados los instrumentos, dónde están ubicados los altavoces, dónde están ubicados los amplificadores. Y todo el juegazo que da eso. Lo mismo que los micrófonos. Solo eso. Y luego dónde se sitúa el oyente. Por eso es tan importante el tema de las espacializaciones. No es solamente el tema de que te envuelva, sino que es que cambia radicalmente lo que oyes, lo que dejas de oír, hasta la definición, el ataque de un sonido. Es increíble. O sea, es muy, muy, muy llamativo. Como, por ejemplo, si tú estás en la primera fila de un concierto, es una experiencia que el que está en la mitad de un espacio o al final. Bueno, después ya habla de más tema de grabaciones y bueno, ya empezamos a hablar de cuadrafonía, octofonía. Ya el que quiera leerse el artículo, pues puede ir a ver el complemento. Yo solo voy a dejar un extracto de esto, lo que estábamos más o menos aquí compartiendo con ustedes y algunas partes ya, si se lo quieren leer todo, pues

otra cosa que no tiene mucho que ver con la inmersión. Usar mucho más altavoces, diferentes salas, mira, a ver. Esto me hace recordar el primer capítulo de Teoría Incertidumbre, donde recuerdo que estaba amaneciendo y pasó un camión de la basura y era como un plan, bueno, ya estoy llegando al programa, está amaneciendo. Y en fin, me está gustando, hasta ahora, tener este ruidito de fondo, intentando que sea un poco inmersivo, por decirlo de alguna manera. A ver, otro tema, a ver, veamos por dónde va. En gran medida, estos entornos plantean una reflexión sobre la desmaterialización de la arquitectura vinculada a la idea de experiencia y transformación de un ambiente. Pues sí, eso es como el gran. Es como el gran. Para mí ha sido uno, aparte de lo que les comentaba el otro día dentro de esta investigación, el hecho de pensar, wow, es que nuestra primera experiencia con la escucha es en lo líquido, etcétera. Fue darme cuenta de eso, de que no somos conscientes de que nuestra experiencia del mundo, ya de entenderlo desde lo más sutil, es darnos cuenta de que siempre, en todo momento, el sonido hace un lugar, como ahora mismo, ¿no? Que tengo vecinos escuchando la televisión y en la calle pasando coches. Es un lugar, cuando hay un concierto de música, el sonido. Más allá de la puesta en escena, más allá de que haya músicos tocando, es el sonido convierte esa situación en un lugar. Por eso es tan, tan, tan, tan distinto, tan diferente escuchar un disco a estar físicamente en una performance, puesta en escena, etcétera, etcétera. Concierto, vamos a llamarlo así. Arquitectura entendida como un medio definitivo por los acontecimientos y no una construcción inerte totalmente. O sea, es la vida, es el momento, es el presente, es el ahora. Una idea recurrente evidenciada cuando se apela a estos espacios como seres vivos. Esta idea de arquitecturas aureales están también presentes en el minimalismo de las instalaciones de Bernard Leonard, Soundlight, Narrow Soundscape y Soundcube. Así el sugestivo poder de la experiencia inmersiva va, o debería ir más allá del mero asombro efecticista, apoyado en la espectacularidad de los medios usados, aspirando a ofrecer un eje transformador el conocimiento a través de la experiencia sensorial, expandiendo nuestra escucha más allá de los acontecimientos transitorios, como explica de nuevo Lamont Young. A ver, y esta es la parte final que dice: cuando nos adentramos en el mundo de un sonido, en un mundo nuevo, cuando nos disponemos a salir de este mundo, esperamos volver al mundo que habíamos dejado. Sin embargo, nos encontramos con que cuando ese sonido para, o cuando simplemente abandonamos la zona en la que se desarrolla, el mundo en el que entramos no es el viejo mundo que dejamos, sino uno nuevo. Esto es en parte porque experimentamos el mundo antiguo con el ingrediente añadido del mundo sonoro. Cuando entramos en un nuevo mundo de un sonido, en cualquier otro mundo, nunca lo dejas. Se vuelve, podríamos decir, parte de ti, ¿no? Bueno, habiendo relatado esto, me había quedado con muchísimas ganas de continuar con lo que hablábamos en el capítulo anterior. Y bueno, espero que les guste cuando ponemos también audios largos y estar eso como obligado a escucharlos completos también tiene su gracia. Y el siguiente tema que vamos a escuchar es otro de Paulino Oliveros que se llama From Now On. Así que hablamos a la vuelta.

Lo que acabamos de escuchar es una pieza de Paulino Oliveros llamada From Now On en el contexto del Deep Listening. Y bueno, este capítulo lo dejamos hasta aquí. Muy contenta de tener esta oportunidad de compartir esto con el mundo exterior. Y eso, nos vemos en el siguiente episodio de Teoría e Incertidumbre. A seguir disfrutando. Aquí ya tengo ya a mis vecinos escuchando la televisión de fondo con mi espacio sonoro. Aquí se pone pues como casi un concierto aquí que hay hasta la madrugada con los vecinos. Pues nos vemos en un próximo episodio, capítulo, sesión también.

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